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Buenos días, bienvenidos a la sintonía de Radio Disco Melodía en el 97.6 de la FM. Comenzamos aquí nuestra programación de hoy.

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1: I Want It That Way, en español Lo Quiero De Esta Manera, es una canción y sencillo realizado por Backstreet Boys de su tercer álbum de estudio titulado Millennium. La canción fue una de los más grandes hits de 1999. Alcanzó el lugar número uno en más de 25 países.

You Sexy Thing es un tema grabado por el grupo británico Hot Chocolate y fue escrita por el cantante de dicho grupo Errol Brown y producida por Mickey Moss. En 1994, D-Light lo versionaban con gran éxito.

0: Estamos en el año 1991 con el álbum Filio de Alejandro Filio. De ese álbum extraemos este tema, Pensándote.
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La vida es un carnaval, es un tema de la cantante cubana Celia Cruz. La canción fue escrita por Víctor Daniel, producida por Isidro Infante y arreglada por él mismo y lanzada como el sencillo principal del álbum de estudio de Cruz, Mi vida es cantar, de 1998.

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1: Año 1986, La funcionaria asesina es el décimo sencillo de Alaska y Dinarama, que se incluyó en su tercer álbum de estudio, No es pecado.

Fiesta en América. Es una canción escrita por Honorio Herrero e interpretada por el cantante puertorriqueño Chayanne. Estamos en el año 1987.

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Ahora llueve en mi corazón es una de las grandes canciones de la banda Tennessee. Ojo, que si tienes la oportunidad de verlos en concierto, siguen juntos, siguen cantando en este 2026 y siguen por ahí de gira. Bueno, pues hace no mucho estuvieron por aquí cerquita y yo al final no pude por motivos de agenda, pero me encantaría volver a verlos en directo porque tienen una magia impresionante. Pues con este Llueve en mi corazón abrimos una nueva edición en este mes de octubre. Estamos ya a 15 en este jueves. Un jueves que viene como todos los días a esta hora cargado de recuerdos, un jueves que a esta hora, bueno, pues ha llegado el momento de escuchar una de esas canciones que muchos a lo mejor de tus hijos o incluso barra tus nietos están escuchando en otra versión totalmente distinta en TikTok o en Instagram. Pero yo te voy a poner la original que te va a sacar una sonrisa, estoy seguro al 100%. Prepárate porque llegan ni más ni menos que el sabor latino de Proyecto 1 y El Tiburón. Vamos, aquí se ve que las canciones tienen un montón de vidas. Esta tiene una nueva vida gracias a TikTok.

Es un clásico de toda la vida en una versión un poquito más actualizada con Luis Miguel. Esos grandes boleros, esas grandes canciones de toda la vida que nos encantó, que en los 90 las llamó romances y nos puso todos románticos cantando grandes canciones como este. No me platiques más. La canción que hemos elegido para abrir este nuevo bloque de éxitos del recuerdo, donde enseguida vamos a escuchar a Fito Páez y a Joaquín Sabina cantando aquel mítico Llueve sobre mojado. Pero antes, desde Andalucía, Navajita Platea, están en su azotea, desde mi azotea. Yeah.

Nos encanta este loco argentino que nos cautivó con su música y con sus grandes canciones. Este loco se llama Andrés Calamaro y esta es una de sus grandes canciones. Es la canción que hemos elegido para abrir este nuevo bloque de éxitos del recuerdo que viene cargado de grandes canciones. Por ejemplo, nos vamos a ir a las calles de Londres a bailar con London Beat, el éxito I've Been Thinking About You. Llega enseguida Bryan Adams con una canción llamada On A Day Like Today. O por ejemplo, la ambición Madonna, ambición rubia, sonará con Like A Prayer. Yo creo que es un buen menú, ¿no? Un pequeño adelanto de las grandes canciones que van a sonar en este bloque. Ya suena el canadiense Bryan Adams, On A Day Like Today.

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Nos encanta siempre contarte que las canciones tienen muchas vidas. Por ejemplo, este tema Like a Prayer de Madonna aparecía en uno de sus grandes discos allá por el año 1989. Disco con el mismo título, pero es que, fíjate, años después, esta canción aparece en la banda sonora original de una de las pelis de Marvel. Hablamos de Deadpool y de Madonna con Like a Prayer a bailar en las calles de Londres un año después, en el año 1990. Ya suena en Recuerda, rebobinando tus recuerdos, London Beat con I've Been Thinking About You.

0: A ver, porque hay que reconocer que lo tengo difícil. Es uno de mis discos favoritos. El primer disco en solitario de Dani Martín, llamado Pequeño, tiene 12 canciones en la versión normal. En la versión coleccionista, luego con maquetas, tiene unas cuantas más, pero especiales. Pero nos hemos quedado con el original, con el que se publicó tal día como hoy, pero en el año 2010. Con este genial disco de Dani Martín, tenemos que ir cerrando. A ver qué canción te pongo. Yo creo que esta va a ser buena para terminar la edición de hoy de Recuerdas. Los saludos de Víctor Almansa. Mañana volvemos, misma hora, mismo punto del dial, pero con nuevos recuerdos. Te dejo con Dani. Hasta mañana.
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0: Hasta aquí nuestro programa de hoy. 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
2: Hola, la posibilidad de realizar un sueño es lo que hace que la vida sea interesante, chispeante, divertida, morbosa en el mejor de los sentidos. Un imposible es un imposible y un sueño, un sueño. Por lo tanto, un sueño no es imposible. A veces parece inalcanzable, pero en ocasiones hay señales que te llevan hacia él, aunque no las veamos. Si has construido un castillo en el aire, no has perdido el tiempo. Es ahí donde debería estar. En ocasiones, la clave está en construir los cimientos debajo de él. Considero más valiente al que conquista sus deseos que al que conquista a sus enemigos, ya que la victoria más dura es la victoria sobre uno mismo. Siempre hay manos que sostienen las tuyas. Búscalas y recuerda que todo en la vida es cuestión de actitud personal, porque tanto si crees que puedes como si crees que no puedes, estás en lo cierto. Combate los desengaños siempre que puedas con humor e ironía, ¿sí? Ironía, porque en este caso la ironía es una tristeza que no puede llorar y entonces sonríe. Bienvenida, bienvenido, ponte cómoda, ponte cómodo. Tus amigos de Alma, Corazón y Vida estamos de vuelta. Como siempre, todo esto que sigue va por ti. ¡Comenzamos!
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2: Hola, ¿qué tal? Bienvenida, bienvenido, por aquí estamos. Efectivamente, fieles a nuestra cita y que no nos falte aquí en esta placita nostálgica, con este embrujo, este hechizo especial que le da la luz nocturna y sobre todo pues con esa magia especial que le da la luz interior que tenemos todos nosotros cada vez que nos ponemos delante, ¿no?, de este espacio. Un placer como siempre acompañarte, tu amigo Julio Moral te aguarda con un montón de canciones, con palabras, con poemas, de todo un poco como siempre en este espacio que sigue su rumbo, sigue su andadura y que de momento pues no encuentra pues un punto para despedirse, con carácter definitivo queremos decir, ¿no? Te recuerdo la dirección de correo almacorazonvida@gmail.com y el teléfono 24 horas 651 19 1831. ¿Todo bien? ¿Qué tal por ahí? ¿Tranquilo? ¿Tranquila? ¿Contento? ¿Contenta? ¿Preocupado? ¿Preocupada? Venga, que no sea mucho, ¿eh? En ese caso, corremos la cortina, corremos el velo y dejamos que la alegría se instale en nuestros corazones. ¿Arrancamos? ¿Te parece? Venga, vamos a por ello.
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a través del sonido, para que luego sea tu imaginación la que le dé a todo un sentido y un final. Bueno, lo decíamos antes, lo decimos ahora, lo diremos siempre. Esta canción, como siempre, para ti. Antes. Me encanta esta chica, me encanta su voz, no de ahora, de hace ya muchos años, María Villalón, malagueña, que triunfó en televisión hace bastantes años, gracias al programa Factor X, creo recordar. Tuvo su momento. Aquí recuerdo haber escuchado de ella pues canciones como Los Tejados, por ejemplo, ¿no? Y luego triunfó en Antena 3 gracias al programa Tu Cara Me Suena. Hay que comentar que justo antes de ser convocada para ese programa, pues estaba pasando un bache profesional y personal tremendo. Creo que estaba por Escocia. No sé en qué trabajaba exactamente, no en la música. La llamaron y dijo, jo, esto sí que es un momento ahora ideal para reencontrarme conmigo misma, ¿no? Vino aquí, participó en Antena 3 y ganó en ese programa que se llama Tu Cara Me Suena, ¿no? Que es una especie de talent show, ¿no? Bueno, pues esta canción preciosa de hace ya algunos años, El Insólito Viaje de una Gota de Agua, o de una gota de lluvia, exactamente, ese es el título del disco, y antes es la canción de María Villalón, que como siempre escuchamos desde el principio. Va por ti, gracias por acompañarnos. Esto es Alma, Corazón y Vida.

Hermosa canción de María Villalón de hace ya unos cuantos años, de ese trabajo que se titulaba El insólito viaje de una gota de lluvia. Una cantante que triunfó pronto en televisión, pero que no tuvo suerte. Y de hecho, pues tuvo que recurrir a los fans y a aportaciones económicas para poder seguir trabajando en esto de la música. Parece que finalmente la cosa no se le dio bien. Terminó sirviendo hamburguesas, un sándwich en un McDonald's en Madrid. Y de hecho, bueno, pues estaba en Escocia, como antes te comentaba, cuando la llamaron del programa Tu cara me suena, para ver si, bueno, si se la podía contratar y quería participar.

0: participar, ¿no?
1: Las estrellas en forma.
0: De hecho, en enero de 2018 se fue a vivir a Escocia, trabajó en hostelería y la intención era sobre todo aprender inglés, ¿no? Perfeccionarse en el idioma, ¿no? Aparcó temporalmente la música. Y bueno, pues la vida tiene estas cosas. Nunca sabes, ¿no? El caso es que ficharía por Tu Cara Me Suena 7 y lo que son las cosas, acabó ganando. Me encantó, por cierto, una actuación, creo recordar, con Pablo Alborán, así un poco con aire de fado, que por cierto ha comentado que si puede va a sacar un disco portugués, así un poco homenajeando al fado portugués, combinándolo con flamenco y con la música española. Bueno, pues hemos comenzado ya este espacio poético musical que se llama Alma, Corazón y Vida, Información Musical Especializada.

¿Cómo nos gusta la magia del reencuentro contigo en este programa? ¿Cómo nos gusta volver, siempre volver? Cuando el camino se hace cuesta arriba, no lo dejes, decía alguien. Cuando las cosas van un poquito mal, como tantas y tantas veces sucede, no abandones. Cuando no consigas resultados y se sumen los problemas, no te rindas. Cuando quieras sonreír y solo puedas suspirar, no te caigas. Cuando la suerte te sea adversa y no encuentres fuerzas para seguir, no renuncies. Cuando no encuentres compañeros de lucha, no te apures. Cree y siente en cada minuto de tu vida. Deja que tu alma vuele libre por los jardines hermosos de la confianza y en algo superior que llega donde nuestra visión no puede alcanzar. Pero sí nuestra fuerza de voluntad, sí nuestro corazón sentir. Tu alma desea estar libre para darte fuerza y estímulo. Inténtalo. Cierra los ojos por algunos minutos y deja tus pensamientos volar por sitios donde solo haya amor. No podemos cambiar el mundo, ni quitar todo el dolor de la tierra, ni tener ya resueltos todos nuestros problemas. Pero podemos cada minuto mirar con ojos nuevos, con ojos de amor a cada cosa. Si pensamos que todo es pasajero, miremos con cariño lo negativo que te encamina a la elevación y perfección. Y luego, observemos con felicidad el cambio del mal en bien, de tristezas en alegrías. La oportunidad nunca llega, jamás. ¿Por qué? Porque la oportunidad ya está aquí. Hola Julio, soy Ana Rosa. Me gustaría que leyeras esta reflexión y darte las gracias por tu programa. Tus palabras y tus reflexiones me han venido francamente bien durante muchos momentos de mi vida. Recientemente he perdido a un familiar muy cercano. Y no te voy a decir que gracias a tu programa haya conseguido salir del pozo. Todavía estoy pasándolo muy mal, pero me ha ayudado en los momentos semanales en los que he podido escucharte. Por cierto, esos tratados filosóficos y psicológicos que dicen que todo está en nosotros es algo que nos hace demasiado daño porque no es verdad. Eso de la autoestima, eso del coaching, yo creo sinceramente que en demasiadas ocasiones los problemas están fuera y no son culpa nuestra. Me gustaría que me pusieras alguna canción antigua, de esas que tú conoces. No te pido ninguna en especial, pero si es posible, que sea animada. Bueno, pues mira, una animada. Tengo por aquí, bueno, ha surgido un poco por casualidad, ¿no? Una canción que siempre me ha gustado mucho de una mítica banda llamada The Flames, Las Llamas. Every Time, algo así como Cada Vez. Y bueno, me parece una canción, pues, divertida, que tiene su chispita, tiene su toque de energía. Yo creo que es un momento ideal para escucharla, tal y como me comentas, Ana Rosa, ¿vale? Va por ti. Y totalmente de acuerdo con lo que dices, ¿eh? Sí, sí. De hecho, hay ahora una escuela de psicólogos que empieza a estar un poco harta ya de todo eso del problema está en ti, sácalo fuera y tal. No siempre hay que ser de esa forma, ¿no? A veces, en ocasiones, ¿no? No todo está en nosotros, ¿no? La vida no es fácil. Sí es verdad que la podemos combatir y debemos combatirla con actitud, pero no sentirnos siempre responsables y siempre culpables de todo lo que pasa, ¿no? Porque a veces pasa, no por nosotros, sino a pesar de nosotros. Bueno. Pues espero que te guste esta canción. Me ha surgido por casualidad, no la tenía preparada, pero me pides una antigua que tenga cierto ritmo. Esta me parece una canción bien elegida. Every Time, The Flames. Viajamos en el tiempo. Garabateamos otro corazoncito en el empañado cristal de la memoria con este tema de ayer. Va por ti, va por todos.

Una cosa que me llama mucho la atención de las canciones del recuerdo es que suelen ser un poquito más cortas en duración y sobre todo que terminan así de forma a veces brusca, ¿verdad? No tienen ese desvanecimiento que tienen los temas hoy, ¿no? Van, ¡bum! ¡Hala! ¿Tengo que acabar? Pues acabo ya, ¿eh? ¿Para qué andarme con medianías, no? Every time, The Flames. Cada vez que te veo, quiero estar contigo. Y cada vez que estoy contigo, no quiero dejarte ir. Hasta que todos los ríos hayan secado y todos los pájaros olvidan cómo volar, solo espero que sepas que estoy desesperado sin ti. Cada vez que estoy contigo, solo quiero besarte. Y cada vez que te beso, no quiero dejarte ir. Esto dice la letra de esta canción. Para ti, Ana Rosa. Y por supuesto, que esos problemillas que tienes, esa zona de sombra en la que te encuentras, poco a poco se vaya llenando de luz. Se vaya llenando de alegría. ¿Vale? Que sí, que nos hace falta. Que es necesario, que tiene que ser así.

0: Hay un ángel en mi memoria que evita pisar la débil tabla a dos melosos querubines. Colgaba en la cabecera con alcayata dorada antes de hundir mi aguileña prominencia en la nube de los sueños. Pensaba en su candorosa mano. Medio siglo después, otro ángel susurra por el dintel curvado de mi cama. Dos palabras, una frase, un gesto, nada. Hasta que mis rendidos párpados cuelgan el cartel de cerrado. Entre tinieblas despierto librando feroz combate. Y en la arboleda pronto distingo el áurea, las dos balas, el tul azulado y me sonríes. Y me cuentas, y te cuento, te distraes con los zapatos, hace calor y ni los pájaros quieren salir esta tarde. Aquel ángel, ya no sé si aún paga el peaje, pero este que ahora vela, tan cerca de mi almohada, sigue en situación activa y tiene en regla los papeles. Y podemos y debemos seguir soñando.
1: Pues he aquí un poema que ha llegado hasta nuestro correo esta semana de J.R. Infante. Bueno, pues simplemente el poema y la autoría. Eso es lo que nos aparece como información en este correo que gustosamente hemos recibido aquí, en este programa que es tuyo por encima de todo. Bueno, lo siguiente que tengo por aquí es una petición musical. A veces imprimo los correos, en ocasiones, no siempre, para ahorrar. Para ahorrar no los imprimo, quiero decir. Y cuando los imprimo es porque tengo que imprimir otras cosas, entonces aprovecho. Y por ejemplo, es lo que acabo de hacer ahora mismo con este mail. Hola, amigos del espacio Alma, Corazón y Vida. Les escucho todas las semanas. Me llamo Paula, soy colombiana y resido en Monzón, en Huesca. Me gustaría escuchar una canción de la artista también colombiana como yo, Adriana Botina, y que se titula Ella. Es una bachata romántica y me gustaría dedicársela a mi exnovio Miquel, porque se piensa que soy tonta y sabía que me estaba poniendo los cuernos, pone aquí, con otra mucho antes de que él lo sospechara. Me enteré por ella y cuando descubrí esta canción he visto completamente reflejada mi historia en ella. Enhorabuena por su programa, le sigo escuchando, gracias Paula. Bueno, pues está perfectamente claro, ¿no? Yo creo que poco más puedo añadir. ¿La canción que me pides? Pues claro que sí, por aquí está ya, comenzando a sonar. Efectivamente, es una cantante colombiana que se llama Adriana Botina. Nació en Palmira, en el Valle del Cauca, allá por 1977. Y esta es una canción, bueno, pues que sí, que cuenta una historia muy particular, un triángulo en el que, como siempre, hay pues gente que sufre y auténticos damnificados. En este caso, damnificadas. Bueno, pues gracias, Paula, que nos escuchas, dices, en Monzón, en Huesca. Bonita localidad de la comarca del Cinca Medio. Un buen sitio ese, sin duda. Bueno, pues ahí está, la canción que nos pides y la canción que escuchamos. Adriana Botina, Ella. Bachata romántica.

Pues la cantante colombiana Adriana Botina, con un tema titulado Ella, y que según me cuenta Paula, una oyente que nos sintoniza por internet desde Monzón, en Huesca, compatriota de Adriana Botina, pues la letra encaja como anillo al dedo, ¿no? A lo que le ha pasado a ella. A veces ocurre que uno quiere una canción pues para expresar algo, para poner en evidencia algo, para reflexionar o compartir, y encuentra pues eso, un tema que es ideal, ¿no? Es el caso, por ejemplo, de esta canción de Adriana Botina, Ella. ¡Ay, los triángulos, eh! ¡Cuántos quebraderos de cabeza dan! Gracias, Paula, por escucharnos. Gracias por estar ahí, amiga. Que todo vaya bien. Y recuerda una cosa, si tu meta es ser feliz, ¿no? Y lo intentabas con Mikel, creo que se llama, ¿no? Mikel, sí, eso es. Pues sigue intentándolo. Lógicamente no con Mikel, con quien corresponda. Porque si el plan no funciona, lo que hay que hacer es cambiar el plan. Pero nunca, nunca cambiar la meta. Bueno, pues me encanta llegar hasta donde estés. Una maravilla, contar con tu presencia, con tu compañía en la distancia. Porque como alguien dijo una vez, eres la persona perfecta, solo que en la distancia equivocada. Pues esta es la canción que nos pedía Paula, una chica colombiana que nos escucha desde Monzón, desde Huesca, y que nos pedía pues un tema de otra cantante también colombiana, una compatriota llamada Adriana Botina. Con un trabajo de allá por 2017 aproximadamente, ahí aparecía esta bachata. Bueno, nos cuenta la canción que ella no quiere malgastar los buenos recuerdos, lo bueno vivido, y se quiere quedar con la parte positiva. Eso sí me parece algo inteligente y algo realmente recomendable, ¿no? Aunque también es verdad, y eso es importante, que la vida es corta. La vida es corta y hay que dejar de gastar el tiempo con las personas equivocadas y que no nos permiten ser felices. Si alguien te quiere en su vida, hará un espacio para ti sin necesidad de que luches por uno. Nunca te quedes con la persona que constantemente te ignora. Recuerda valorar no a las personas que te acompañan en los mejores momentos, sino a aquellas que están a tu lado incluso en los peores, ¿no?

0: Es otra de esas canciones creadas por inteligencia artificial, pero suena muy bien. La verdad que hay algunas frases de la canción que están muy bien escritas, sí. Dice, cuando un amor, aunque ya no exista, aunque vuelva a repetirse, o te acuerdes de ese amor, si es verdadero, siempre te hace ruborizar. Pues sí, es posible, es posible. Hablando un poquito de París, vamos un paseo, pero en este caso, una voz estupendísima. Sole Jiménez, Bajo el cielo de París.
1: Bajo el cielo de París, una hermosa canción.

Pues dejamos de dar paseos por París y vamos a por más música. Un poquito de dinamita para los pollos que nos pedían por aquí. Y a ver si puedes poner la de Pandilleros, que tengo ganas de marcha hoy. Venga.

Volvemos al álbum del día, ese álbum de Danza Invisible llamado Catalina. Precisamente el tema que da nombre al álbum es lo que escuchamos ahora.

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2: Exactamente. Mira, casualidad, las 10 en punto. Vamos con esta produ, a ver qué nos cuenta hoy, qué me vas a contar hoy, guapi.
3: Hola, jefe. Mira qué curiosidades hoy. La justicia rusa impuso una multa de 15.000 rublos, alrededor de 159 euros, a una mujer que generó con inteligencia artificial la foto de un oso y asustó a los vecinos de su localidad, en momentos en que Rusia sufre una invasión de estos animales y se han reportado múltiples ataques a humanos. Según indicó en Telegram el servicio de prensa de los tribunales de la región de Amur, un juez de paz del distrito judicial Magdaganinsky multó a la mujer por publicar la foto del oso generada con ChatGPT en las redes sociales. La causa judicial indica que el pasado mes de septiembre la mujer, residente de Magdagachi, quiso hacer una broma a su amiga y generó la foto de un oso que deambulaba por una de las calles de la localidad, tras lo cual le envió la foto. Sin embargo, la broma fue tomada en serio por otras personas y la imagen se tornó viral, por lo que la policía recibió múltiples llamadas de socorro. Una de las vecinas de la localidad comentó que, tras ver la foto, no se atrevió a salir de su casa durante todo el día para hacer la compra. La información llegó hasta la autoridad local, que llamó a su vez a cazadores y especialistas para atrapar al animal. La imagen publicada asustó a sus vecinos, que solicitaron ayuda a la policía local. Tras el incidente, la mujer llamó a la policía y confesó que la foto había sido generada por IA. Durante el juicio admitió su responsabilidad y expresó su arrepentimiento, al explicar que solo intentaba bromear. La corte consideró como atenuante su confesión y arrepentimiento, por lo que bajó considerablemente el monto de la multa, establecida por la ley en 30.000 rublos, alrededor de 320 euros, y no le confiscó el teléfono móvil con el que generó la foto. Este incidente adquiere mayor relevancia debido al gran número de encuentros entre osos y humanos durante la última temporada, que ha provocado la muerte de al menos 26 personas desde el pasado mes de marzo, siendo las regiones de Krasnoyarsk e Irkutsk las más afectadas, con 7 víctimas en cada una. Debido a ello, las autoridades rusas lanzaron a principios de mes una campaña de caza de estos animales, en el marco de la cual solo en Krasnoyarsk han sido abatidos 982 plantígrados.

Encontrar una vivienda de alquiler en Madrid se ha convertido en una verdadera odisea, especialmente cuando el presupuesto es limitado. La situación, de hecho, ya estalló con el desahucio de Mari Carmen y la acampada en Sol, pero es que es indudable que algunos anuncios llamen la atención por las condiciones que ofrecen. Este es el caso de un piso situado en el barrio de Trafalgar, que se alquila por 680 euros al mes, pero el cuarto de baño, al mejor estilo parisino, está fuera de la vivienda. La arquitecta y creadora de contenido Laura Pato, conocida en TikTok como @le-petit-patito, ha mostrado las particularidades de este inmueble en uno de sus vídeos. La vivienda tiene 30 metros cuadrados, se encuentra en una cuarta planta exterior y no dispone de ascensor. Pato comienza su recorrido por un pasillo de unos 50 centímetros de ancho que conduce hasta el interior de la vivienda. Al fondo se encuentra una pequeña cocina, con una encimera en la que apenas queda espacio libre para preparar alimentos. El inmueble dispone de una cama, un sillón, dos mesas pequeñas y varios armarios para guardar las pertenencias. La arquitecta bromea con la ubicación del

Salir de la propia vivienda y acceder al cuarto de baño a través de una segunda puerta situada en el rellano del edificio. Esto significa que, cada vez que el inquilino necesite entrar, tendrá que abandonar el apartamento, y además, asegurarse de llevar consigo las llaves. La arquitecta resume la experiencia con una expresión irónica: experiencia festivalera. El interior del baño también es, cuanto menos, llamativo. El cuarto cuenta con ducha, inodoro y lavabo, aunque el espacio disponible ha obligado a colocar este último justo encima del váter. La propia creadora de contenido bromea sobre esta distribución. Lo más escandaloso es que el anuncio describe el rellano como un espacio semipúblico entre la vivienda y el cuarto de baño, al que se accede desde el exterior del apartamento. Lo cierto es que, aunque el piso se encuentra en Trafalgar, un barrio exclusivo y céntrico de la capital, el precio obliga a valorar no solo la ubicación, sino también las condiciones de uso de la vivienda. Recordemos que se trata de 30 metros cuadrados, una cuarta planta sin ascensor y un alquiler de 680 euros mensuales. Acabaremos viviendo en latas de sardinas. Hasta mañana.

Pues nada, tengo por aquí nota de Javier desde Barcelona. Dice, buenos días, Nato. Ayer se presentaron los y las participantes de la nueva edición de Benidorm Fest, con algunos cantantes ya bien conocidos, como por ejemplo Merche. Creo que tiene algo de ventaja sobre los demás porque es una cantante ya consolidada en España. Podrías ponerle Abre tu mente. Muchas gracias y feliz día para todos. A ver, hasta ahora los Benidorm Fest, si se han caracterizado por algo, es que, aparte de Melody, nunca ha ganado uno de los famosos. Y han ido Azúcar Moreno, Sonia y Selena y algunos más han ido.

Bungie, por ejemplo, pero nunca han vencido. O sea, por muchas tablas que tuvieran, pues no. La verdad es que me llama la atención que está, por ejemplo, los Bombay. Sí. Está la Isabel Ayun. La Dilla Rusa, madre mía. Espero que no hagan las canciones que hacen siempre. Un día lo pondré. Y también está Merche, por supuesto.

Pues sí, abre tu mente y descubrirás lo que disfruta la vida, la gente. Bueno, si nos dejan disfrutar. A ver, hemos dicho la Día Rusa. Si no los conocéis, mira, estos son la Día Rusa.

Bueno, pues ahí está, la Día Rusa haciendo sus canciones. Tiene su público, ¿eh? Tiene su público, las cosas como son. Parecen, dice por aquí Marcos, dice, parecen los Camela modernizados. Pues no, vas muy desencaminado, ¿no? Al igual que los Bombay. ¿Os acordáis de esto, no?

Y lo que he podido leer por aquí, porque ayer cuando hice una presentación no podía verlo en ese momento, estaba haciendo otras cosas. Y a ver si tengo un ratito esta noche o mañana por la tarde, que tengo libre, y veo la presentación repetida. En todo caso, van a preparar hasta el 17 de diciembre, cuando tienen que presentar las canciones. Y luego el 26 de enero empieza lo que son las actuaciones. La primera semifinal será precisamente eso. El 26 de enero, que es martes. Mira, un día antes de mi cumpleaños, ¿eh? Sí, sí. Mi cumpleaños no, pero el 28 es la segunda semifinal y el 30 es la gran final del Benidorm Fest. Así que gente interesante, muy interesante. Y a ver qué tal va este año. Sí, no. Nosotros vamos a por la historia de la música ahora. Y es momento para repasar gente de cumpleaños hoy. Richard Carpenter, el dúo de Carpenters, cumple hoy 80 años, ni más ni menos. Su hermana falleció hace muchos años, en 1983. Murió muy joven y además teniendo bastante éxito con varias canciones, temas como Close to You, como también, por ejemplo, Hey Mr. Postman, Please Mr. Postman, mejor dicho, Top of the World. Son algunas de las canciones más conocidas de The Carpenters.

Otro tipo que cumple años en la jornada de hoy es Christy Burke. Nacido en Argentina, lo que pasa es que era hijo de diplomático británico y luego volvió para su tierra. Pero en su infancia la pasó en Argentina, Nigeria y Zaire, por ejemplo. Y a los 6 años volvió para el sureste de Irlanda. Christy Burke, cumpleaños hoy.

Pues el 15 de octubre de 1953 nace en Gardner, Indiana, el guitarrista, cantante estadounidense Tito Jackson. Sí, el hermano mayor de Michael Jackson. Lo recordamos junto con The Jacksons, que él, uno de los miembros, tanto de Jackson como de Jackson 5. Recordemos este Can You Beat It? Can you beat it?

Hacemos un pequeño parón de unos minutos para tener por aquí una petición de Loli, que nos escribe desde Córdoba. Me dice por aquí: buenos días, Nato. Espero que te encuentres mejor. Sí, encontrándome mejor, sí, pero la voz aún la tengo un poco tocada, ¿eh? Oh, de verdad. Dice que tengas un bonito día, un bonito día. Besicos. Dice: ¿me podrías poner la canción de Dani Mata? Me imagino que te refieres al lamento boliviano, ¿no? Dice: para ti, para mí y para todos los oyentes.

0: Volvemos a los Danza Invisible, ese álbum llamado Catalina. Y este tema llamado En Celo. ¿Los celos son tonterías? Ay.
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2: Perfecto, ahí cada tarde con la cita habitual diaria con J.M. Rudilla y disfrutando, como no, de un grandísimo programa. Venga, vamos con más historias de la música, en este caso los trabajos de álbumes que salían al mercado tal día como hoy. Viajamos hasta 1976, ahí aparece A New World Record. Un nuevo récord mundial, no. Un récord mundial no fue, pero sin duda uno de los mejores temas y discos de la ELO, Electric Light Orchestra. Temas tan buenos como este, el Living Thing.

Y ahora bajamos hasta 1982. Ahí aparece un álbum llamado Quartet. Y era el álbum de los Ultravox. Habían cambiado de cantante justamente, y el que empezó a cantar para el grupo era Mitch Ure. Ahí empezaron los grandes éxitos para esta banda británica.

Y también, tal día como hoy, pero en 1984, aparece un álbum de... el único álbum que hizo Bronski Beat como tal. Sí, señor, la voz seguramente que canta te acordarás de alguien. Pues nada, temas como este, Small Town Boy, fue todo un éxito.

Bueno, el primer proyecto que Jimmy Somerville hizo antes de ir a Common Arts o antes de su carrera en solitario, sí señor. También aparece en el mundo de la música en 1985 The Singers, 81-85 los Depeche Mode. Temazos como este Master and Servant.

Recta final por aquí, Mari, desde Málaga, me dice por aquí, buenos días, Nato. Pues sí, aquí viento para regalar hoy, ¿eh? Sí, viento, pero mucho. Ayer también, pues nada, a cuidarse, por ese buenas piedras en los bolsillos para no salir volando. Venga, vamos con un poquito de BK que nos pedía por aquí, Mari.

ver, tengo por aquí la rubia, me pide una canción que no puedo poner ahora mismo por tema técnico, ya explicaré por qué. Pero pide por aquí una canción de Fangoria, Geometría, Poli Sentimental. La pondremos mañana. Hoy te pongo otra canción de Fangoria que la tengo más a mano. Como estoy retorciendo palabras. Dice un beso y a disfrutar del día.

Bien, pues nos vamos a ir con la música a otra parte. Vamos a buscar parecidos razonables hoy. Parecidos razonables, sí, así hemos llamado el programa, el especial de hoy, a partir de las 12. Nosotros nos vamos con Danza Invisible, con ese álbum que hemos repasado un poquito por aquí, ese Catalina donde nos faltaba uno de los grandes éxitos de ese álbum, Naturaleza Muerta.

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3: Hola, la posibilidad de realizar un sueño es lo que hace que la vida sea interesante, chispeante, divertida, morbosa en el mejor de los sentidos. Un imposible es un imposible y un sueño, un sueño. Por lo tanto, un sueño no es imposible. A veces parece inalcanzable, pero en ocasiones hay señales que te llevan hacia él, aunque no las veamos. Si has construido un castillo en el aire, no has perdido el tiempo. Es ahí donde debería estar. En ocasiones, la clave está en construir los cimientos debajo de él. Considero más valiente al que conquista sus deseos que al que conquista a sus enemigos, ya que la victoria más dura es la victoria sobre uno mismo. Siempre hay manos que sostienen las tuyas. Búscalas y recuerda que todo en la vida es cuestión de actitud personal, porque tanto si crees que puedes como si crees que no puedes, estás en lo cierto. Combate los desengaños siempre que puedas con humor e ironía, ¿sí? Ironía, porque en este caso la ironía es una tristeza que no puede llorar y entonces sonríe. Bienvenida, bienvenido, ponte cómoda, ponte cómodo. Tus amigos de Alma, Corazón y Vida estamos de vuelta. Como siempre, todo esto que sigue va por ti. ¡Comenzamos!
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3: Hola, ¿qué tal? Bienvenida, bienvenido, por aquí estamos. Efectivamente, fieles a nuestra cita y que no nos falte aquí en esta placita nostálgica, con este embrujo, este hechizo especial que le da la luz nocturna y sobre todo pues con esa magia especial que le da la luz interior que tenemos todos nosotros cada vez que nos ponemos delante, ¿no?, de este espacio. Un placer como siempre acompañarte, tu amigo Julio Moral te aguarda con un montón de canciones, con palabras, con poemas, de todo un poco como siempre en este espacio que sigue su rumbo, sigue su andadura y que de momento pues no encuentra pues un punto para despedirse, con carácter definitivo queremos decir, ¿no? Te recuerdo la dirección de correo almacorazonvida@gmail.com y el teléfono 24 horas 651 19 18 31. ¿Todo bien? ¿Qué tal por ahí? ¿Tranquilo? ¿Tranquila? ¿Contento? ¿Contenta? ¿Preocupado? ¿Preocupada? Venga, que no sea mucho, ¿eh? En ese caso, corremos la cortina, corremos el velo y dejamos que la alegría se instale en nuestros corazones. ¿Arrancamos? ¿Te parece? Venga, vamos a por ello.
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3: Pues sí, es una de las filosofías que no fallan en este programa, uno de nuestros leitmotiv más importante, darte las herramientas a través del sonido para que luego sea tu imaginación la que le dé a todo un sentido y un final. Bueno, lo decíamos antes, lo decimos ahora, lo diremos siempre. Esta canción, como siempre, para ti. Antes. Me encanta esta chica, me encanta su voz, no de ahora, de hace ya muchos años, María Villalón, malagueña, que triunfó en televisión hace bastantes años, gracias al programa Factor X, creo recordar. Tuvo su momento. Aquí recuerdo haber escuchado de ella pues canciones como Los Tejados, por ejemplo, ¿no? Y luego triunfó en Antena 3 gracias al programa Tu Cara Me Suena. Hay que comentar que justo antes de ser convocada para ese programa, pues estaba pasando un bache profesional y personal tremendo. Creo que estaba por Escocia. No sé en qué trabajaba exactamente, no en la música. La llamaron y dijo, jo, esto sí que es un momento ahora ideal para reencontrarme conmigo misma, ¿no? Vino aquí, participó en Antena 3 y ganó en ese programa que se llama Tu Cara Me Suena, ¿no? Que es una especie de talent show, ¿no? Bueno, pues esta canción preciosa de hace ya algunos años, El insólito viaje de una gota de agua, o de una gota de lluvia, exactamente, ese es el título del disco, y antes es la canción de María Villalón, que como siempre escuchamos desde el principio. Va por ti, gracias por acompañarnos. Esto es Alma, Corazón y Vida.

Hermosa canción de María Villalón de hace ya unos cuantos años, de ese trabajo que se titulaba El insólito viaje de una gota de lluvia. Una cantante que triunfó pronto en televisión, pero que no tuvo suerte. Y de hecho, pues tuvo que recurrir a los fans y a aportaciones económicas para poder seguir trabajando en esto de la música. Parece que finalmente la cosa no se le dio bien. Terminó sirviendo hamburguesas, un sándwich en un McDonald's en Madrid. Y de hecho, bueno, pues estaba en Escocia, como antes te comentaba, cuando la llamaron del programa Tu Cara Me Suena para ver si, bueno, si se la podía contratar y quería participar, ¿no? De hecho, en enero de 2018 se fue a vivir a Escocia, trabajó en hostelería y la intención era sobre todo aprender inglés, ¿no? Perfeccionarse en el idioma, ¿no? Aparcó temporalmente la música. Y bueno, pues la vida tiene estas cosas. Nunca sabes, ¿no? El caso es que ficharía por Tu Cara Me Suena 7 y lo que son las cosas, acabó ganando. Me encantó, por cierto, una actuación, creo recordar, con Pablo Alborán, así un poco con aire de fado, que por cierto ha comentado que si puede va a sacar un disco portugués, así un poco homenajeando al fado portugués, combinándolo con flamenco y con la música española. Bueno, pues hemos comenzado ya este espacio poético musical que se llama Alma, Corazón y Vida, Información Musical Especializada.

¿Cómo nos gusta la magia del reencuentro contigo en este programa? ¿Cómo nos gusta volver, siempre volver? Cuando el camino se hace cuesta arriba, no lo dejes, decía alguien. Cuando las cosas van un poquito mal, como tantas y tantas veces sucede, no abandones. Cuando no consigas resultados y se sumen los problemas, no te rindas. Cuando quieras sonreír y solo puedas suspirar, no te caigas. Cuando la suerte te sea adversa y no encuentres fuerzas para seguir, no renuncies. Cuando no encuentres compañeros de lucha, no te apures. Cree y siente en cada minuto de tu vida. Deja que tu alma vuele libre por los jardines hermosos de la confianza y en algo superior que llega donde nuestra visión no puede alcanzar, pero sí nuestra fuerza de voluntad, sí nuestro corazón sentir. Tu alma desea estar libre para darte fuerza y estímulo. Inténtalo. Cierra los ojos por algunos minutos y deja tus pensamientos volar por sitios donde solo haya amor. No podemos cambiar el mundo, ni quitar todo el dolor de la tierra, ni tener ya resueltos todos nuestros problemas. Pero podemos cada minuto mirar con ojos nuevos, con ojos de amor a cada cosa. Si pensamos que todo es pasajero, miremos con cariño lo negativo que te encamina a la elevación y perfección. Y luego, observemos con felicidad el cambio del mal en bien, de tristezas en alegrías. La oportunidad nunca llega, jamás. ¿Por qué? Porque la oportunidad ya está aquí. Hola Julio, soy Ana Rosa. Me gustaría que leyeras esta reflexión y darte las gracias por tu programa. Tus palabras y tus reflexiones me han venido francamente bien durante muchos momentos de mi vida. Recientemente he perdido a un familiar muy cercano. Y no te voy a decir que gracias a tu programa haya conseguido salir del pozo. Todavía estoy pasándolo muy mal, pero me ha ayudado en los momentos semanales en los que he podido escucharte. Por cierto, esos tratados filosóficos y psicológicos que dicen que todo está en nosotros es algo que nos hace demasiado daño porque no es verdad. Eso de la autoestima, eso del coaching, yo creo sinceramente

que en demasiadas ocasiones los problemas están fuera y no son culpa nuestra. Me gustaría que me pusieras alguna canción antigua, de esas que tú conoces. No te pido ninguna en especial, pero si es posible, que sea animada. Bueno, pues mira, una animada. Tengo por aquí, bueno, ha surgido un poco por casualidad, ¿no? Una canción que siempre me ha gustado mucho, de una mítica banda llamada The Flames, Las Llamas. Every Time, algo así como Cada Vez. Y bueno, me parece una canción, pues, divertida, que tiene su chispita, tiene su toque de energía. Yo creo que es un momento ideal para escucharla, tal y como me comentas, Ana Rosa, ¿vale? Va por ti. Y totalmente de acuerdo con lo que dices, ¿eh? Sí, sí. De hecho, hay ahora una escuela de psicólogos que empieza a estar un poco harta ya de todo eso del problema está en ti, sácalo fuera y tal. No siempre hay que ser de esa forma, ¿no? A veces, en ocasiones, no todo está en nosotros, ¿no? La vida no es fácil. Sí, es verdad que la podemos combatir y debemos combatirla con actitud, pero no sentirnos siempre responsables y siempre culpables de todo lo que pasa, ¿no? Porque a veces pasa, no por nosotros, sino a pesar de nosotros. Bueno. Pues espero que te guste esta canción. Me ha surgido por casualidad, no la tenía preparada, pero me pides una antigua que tenga cierto ritmo. Esta me parece una canción bien elegida. Every Time, The Flames. Viajamos en el tiempo. Garabateamos otro corazoncito en el empañado cristal de la memoria con este tema de ayer. Va por ti, va por todos.

Una cosa que me llama mucho la atención de las canciones del recuerdo es que suelen ser un poquito más cortas en duración y sobre todo que terminan así de forma a veces brusca, ¿verdad? No tienen ese desvanecimiento que tienen los temas hoy, ¿no? Van, ¡bum! ¡Hala! ¿Tengo que acabar? Pues acabo ya, ¿eh? ¿Para qué andarme con medianías, no? Every time the flames. Cada vez que te veo, quiero estar contigo. Y cada vez que estoy contigo, no quiero dejarte ir. Hasta que todos los ríos hayan secado y todos los pájaros olvidan cómo volar, solo espero que sepas que estoy desesperado sin ti. Cada vez que estoy contigo, solo quiero besarte. Y cada vez que te beso, no quiero dejarte ir. Esto dice la letra de esta canción. Para ti, Ana Rosa. Y por supuesto, que esos problemillas que tienes, esa zona de sombra en la que te encuentras, poco a poco se vaya llenando de luz. Se vaya llenando de alegría. ¿Vale? Que sí, que nos hace falta. Que es necesario, que tiene que ser así.

0: Hay un ángel en mi memoria que evita pisar la débil tabla a dos melosos querubines. Colgaba en la cabecera con alcayata dorada antes de hundir mi aguileña prominencia en la nube de los sueños. Pensaba en su candorosa mano. Medio siglo después, otro ángel susurra por el dintel curvado de mi cama. Dos palabras, una frase, un gesto, nada. Hasta que mis rendidos párpados cuelgan el cartel de cerrado. Entre tinieblas despierto librando feroz combate. Y en la arboleda pronto distingo el áurea, las dos balas, el tul azulado y me sonríes. Y me cuentas, y te cuento, te distraes con los zapatos, hace calor y ni los pájaros quieren salir esta tarde. Aquel ángel, ya no sé si aún paga el peaje, pero este que ahora vela, tan cerca de mi almohada, sigue en situación activa y tiene en regla los papeles. Y podemos y debemos seguir soñando.
1: Pues he aquí un poema que ha llegado hasta nuestro correo esta semana, de J.R. Infante. Bueno, pues simplemente el poema y la autoría. Eso es lo que nos aparece como información en este correo que gustosamente hemos recibido aquí, en este programa que es tuyo por encima de todo. Bueno, lo siguiente que tengo por aquí es una petición musical. A veces imprimo los correos, en ocasiones, no siempre, para ahorrar. Para ahorrar no los imprimo, quiero decir. Y cuando los imprimo es porque tengo que imprimir otras cosas, entonces aprovecho. Y por ejemplo, es lo que acabo de hacer ahora mismo con este mail. Hola, amigos del espacio Alma, Corazón y Vida. Les escucho todas las semanas. Me llamo Paula, soy colombiana y resido en Monzón, en Huesca. Me gustaría escuchar una canción de la artista también colombiana como yo, Adriana Botina, y que se titula Ella. Es una bachata romántica y me gustaría dedicársela a mi exnovio Miquel, porque se piensa que soy tonta, y sabía que me estaba poniendo los cuernos, pone aquí, con otra, mucho antes de que él lo sospechara. Me enteré por ella y cuando descubrí esta canción he visto completamente reflejada mi historia en ella. Enhorabuena por su programa, le sigo escuchando, gracias Paula. Bueno, pues está perfectamente claro, ¿no? Yo creo que poco más puedo añadir. ¿La canción que me pides? Pues claro que sí, por aquí está ya, comenzando a sonar. Efectivamente, es una cantante colombiana que se llama Adriana Botina. Nació en Palmira, en el Valle del Cauca, allá por 1977. Y esta es una canción, bueno, pues que sí, que cuenta una historia muy particular, un triángulo en el que, como siempre, hay pues gente que sufre y auténticos damnificados. En este caso, damnificadas. Bueno, pues gracias, Paula, que nos escuchas, dices, en Monzón, en Huesca. Bonita localidad de la comarca del Cinca Medio. Un buen sitio ese, sin duda. Bueno, pues ahí está, la canción que nos pides y la canción que escuchamos. Adriana Botina, Ella. Bachata romántica.

Pues la cantante colombiana Adriana Botina con un tema titulado Ella, y que según me cuenta Paula, una oyente que nos sintoniza por internet desde Monzón, en Huesca, compatriota de Adriana Botina, pues la letra encaja como anillo al dedo, ¿no? A lo que le ha pasado a ella. A veces ocurre que uno quiere una canción pues para expresar algo, para poner en evidencia algo, para reflexionar o compartir, y encuentra pues eso, un tema que es ideal, ¿no? Es el caso, por ejemplo, de esta canción de Adriana Botina, Ella. ¡Ay, los triángulos, eh! ¡Cuántos quebraderos de cabeza dan! Gracias, Paula, por escucharnos. Gracias por estar ahí, amiga. Que todo vaya bien. Y recuerda una cosa, si tu meta es ser feliz, ¿no? Y lo intentabas con Mikel, creo que se llama, ¿no? Mikel, sí, eso es. Pues sigue intentándolo. Lógicamente no con Mikel, con quien corresponda. Porque si el plan no funciona, lo que hay que hacer es cambiar el plan. Pero nunca, nunca cambiar la meta. Bueno, pues me encanta llegar hasta donde estés. Una maravilla, contar con tu presencia, con tu compañía en la distancia. Porque como alguien dijo una vez, eres la persona perfecta, solo que en la distancia equivocada. Pues esta es la canción que nos pedía Paula, una chica colombiana que nos escucha desde Monzón, desde Huesca, y que nos pedía pues un tema de otra cantante también colombiana, una compatriota llamada Adriana Botina. Con un trabajo de allá por 2017 aproximadamente, ahí aparecía esta bachata. Bueno, nos cuenta la canción que ella no quiere malgastar los buenos recuerdos, lo bueno vivido, y se quiere quedar con la parte positiva. Eso sí me parece algo inteligente y algo realmente recomendable, ¿no? Aunque también es verdad, y eso es importante, que la vida es corta. La vida es corta y hay que dejar de gastar el tiempo con las personas equivocadas y que no nos permiten ser felices. Si alguien te quiere en su vida, hará un espacio para ti sin necesidad de que luches por uno. Nunca te quedes con la persona que constantemente te ignora. Recuerda valorar no a las personas que te acompañan en los mejores momentos, sino a aquellas que están a tu lado incluso en los peores, ¿no? Sé feliz. No con nadie, sino contigo. Valora tu compañía. Un día entenderás que la ausencia de uno mismo es terrible. Ahora quiero que hables tú. Y es que como alguien dijo en alguna ocasión, la vida es dura, sí, pero con los bellos momentos se aprende que aunque las lágrimas nos ensucian el rostro, terminan limpiándonos lo más importante, el corazón. De hecho, las lágrimas, siempre lo comento yo, son el jabón del alma. Bueno, pues continuamos. Venga, te voy a dedicar a esta canción, Paula, a ti y a todas las personas que nos escuchan y que puedan estar pasando un bache o pueden estar un poco alicaídos, ¿no? Esto es muy habitual, ¿no? Es parte de la vida. Bueno, pues una canción que me gusta mucho, me apetece escucharla ahora. Esta es una petición mía. Voy a por ella, sí, venga, voy a por ella. De mi admirado Paul Carrack. ¿Cómo me gusta este artista? Over My Shoulder, ¿recuerdas esa canción? Aquí ha sonado más veces. Bueno, pues en esta ocasión una que se titula Don't Let the Sun Catch You Crying. Algo así como no permitas que el sol te coja llorando, ¿no? Y es que si lloras por no ver el sol, las lágrimas te impedirán ver las estrellas, ¿no? Siempre hay que quedarse con lo positivo de las cosas. Paul Carrack, bueno, esta es una canción que he escuchado ya en otras versiones, por ejemplo la de Gary and the Pacemakers, pero bueno, esa en concreto suena un poquito vieja, suena un poquito defectuosa, y me apetecía escucharla así, remasterizada y con esta calidad que le da Paul Carrack a todas sus canciones y a sus trabajos. No permitas que el sol te sorprenda o te coja llorando. Don't let the sun catch you.

Paul Melvin Carrack, conocido simplemente como Paul Carrack, un cantante que nació en 1951 en Sheffield, en Inglaterra. Músico, cantante y compositor. En un canal de televisión, como es la BBC, algún crítico le bautizó en su día como el hombre con la voz de oro. Fue un cantante que comenzó a hacerse popular, profesionalmente hablando, como compositor y como líder del grupo Age. Ganó popularidad también como artista en solitario y por su pertenencia a grupos como Roxy Music, Squeeze o The Bleeding Heart Band, grupo de respaldo de Roger Waters. Grandes éxitos en su carrera discográfica como How Long, por ejemplo, con Age, Tempted con Squeeze, Silent Running cuando estaba en Mike and the Mechanics. Además ha participado como vocalista en otros muchos álbumes para otros artistas en grandes colaboraciones. Paul Carrack, mucho estilo, mucha elegancia, mucha clase, mucho glamour componiendo e interpretando. Se puede apreciar en este tema del recuerdo que hicieron famosos los Gary and the Pacemakers, Don't Let the Sun Catching You Crying. No permitas que el sol te coja llorando.

0: 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Oh, descansar en el azul del día, como descansa el águila en el viento, sobre la sierra fría, segura de sus alas y su aliento. La augusta confianza, a ti, naturaleza y paz te pido, mi tregua de temor y de esperanza, un grano de alegría, un mar de olvido.
1: Sin duda siempre es un buen pretexto recordar a uno de los mejores escritores que ha habido en lengua castellana, para mí, Antonio Machado. Y es que de hecho un viernes 22 de febrero de 2019 se ha cumplido el 80 aniversario de su muerte, ¿no? En Coyure, en Francia. Un dramaturgo, narrador y poeta que nació en Sevilla. Y para mí uno de los grandes poetas que ha habido, como digo. Bueno, quería yo leer algo de Machado. Este es un espacio poético musical. Hay mucha música y también poesía y me apetecía. Además, me lo pide un amigo que se llama Alfredo. Un mail que me ha hecho mucha ilusión recibir. Porque me dice, hola Julio, soy Alfredo, ¿me conoces? Aunque seguramente ahora no caigas, compartimos afición futbolística en los juveniles de la gimnástica de Torrelavega. Luego te perdí la pista, sé que estudiaste periodismo, yo también me puse a estudiar y te escuchaba mientras lo hacía en un programa magazine que hacías con Don Proyecto de la Vega. Tengo muy buenos recuerdos de ti como profesional de la radio. Por cierto, decirte con respecto a Alma, Corazón y Vida, que es un gran programa y aunque a veces no se suele comentar, porque la gente te felicita por otras cosas, yo lo quiero hacer por lo currao que está técnicamente y eso sí, por tus oyentes, porque gracias a ellos es un programa muy variado musicalmente. Pues he de decirte, amigo Alfredo, que intento recordar... te tengo ahí, pero exactamente no sabría ponerte ahora mismo rostro. Me ha hecho mucha ilusión recibir este mensaje y saber que, a pesar de que el tiempo pase, pues mira, seguimos teniendo este vínculo, ¿no?, que nos da la radio, las ondas y la distancia. Hacemos una pequeña pausa y continuamos. Esto es Alma, Corazón y Vida.
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1: Recordamos una canción de los años 80 de Janet, El muchacho de los ojos tristes. Qué recuerdos, ¿verdad? Ahí está. Un tema de ayer, de hoy y de siempre.

Me trae muchísimos recuerdos esta canción de Janet, que estaba incluida en un trabajo discográfico de principios de los 80, Corazón de Poeta. Seguramente lo recuerdas porque es parte de la historia musical de nuestro país. Creo recordar que fue mi primer regalo musical por los Reyes Magos. Así que yo recuerdo una cinta cassette con el rostro angelical de Janet y ese título, Corazón de Poeta, tras el cual estaban canciones pues como esta, por ejemplo, escrita por Manuel Alejandro, que fue además el productor de aquel disco, ¿no? Bueno, Janet, el nombre completo, el nombre real, es el de Janet Ann Dimeck Ruett. Nació en 1951 en Londres, pero se crió en Estados Unidos. Allí pasó su infancia y luego ya en la adolescencia acabó en España. Conoció a un grupo de jóvenes apegados a la música y junto a ellos formó el grupo Picnic. No sé si recordarás una canción que se titulaba Cállate Niña, que fue todo un éxito en su día. Con ese tema se dio a conocer Janet en España. Luego llegaría otro disco o sencillo, Soy Rebelde. Una canción que ya definió un poco su carrera como gran baladista y que amplió su fama en países de habla española. Pero sin duda, uno de los momentos cumbre en su carrera fue precisamente el lanzamiento del disco Corazón de Poeta en 1981, producido por Manuel Alejandro, y que incluía pues canciones como esta, El muchacho de los ojos tristes, Corazón de Poeta, Frente a Frente, Con qué derecho, Amiga mía, Toda la noche oliendo a ti, creo que también había otra canción con ese título. Esta está considerada por la crítica una de las mejores de aquel trabajo, ¿no? Bueno, se la vamos a dedicar a Loli, a Dolores de Zamora, que sé que le gusta. Y así me lo ha hecho saber en algún que otro mensaje últimamente. Janet, el muchacho de los ojos tristes. Un muchacho que necesitaba cariño. Y lo que son las cosas. Ahí estaba la protagonista de la canción para dárselo, ¿no? Para contactar y para sintonizar. Una historia de amor que nace así. De forma fortuita, de forma casual. Seguimos juntos. Alma, corazón y vida, tengo por aquí otra petición musical.

Bueno, pues efectivamente, vamos a por la siguiente canción que me solicitáis. Susana, hola Julio, enhorabuena por tu programa, me encanta tu voz, me encanta la selección musical y las lecturas que compartes con nosotros. ¿Me podrías poner un tema de All Green? Creo que es de hace ya unos cuantos años y lleva por título ¿Cómo puedes reparar un corazón roto? Gracias y sigue así. Bueno, pues el tema que me pides exactamente es esta canción que ya está sonando por ahí. Efectivamente es All Green, How Can You Mend a Broken Heart. Bueno, efectivamente, lo has traducido perfectamente. ¿Cómo se puede reparar un corazón roto? Pues supongo que con tiempo, con cariño y con mucha paciencia. Ay, lo estoy pasando muy bien, ¿eh? A que ya lo sabías, a que te lo imaginabas. Bueno, pues ahora lo verbalizo y te lo digo. Más cosas, más canciones como esta en tu programa favorito.

Albert Green, más conocido como Al Green, cantante nacido en 1946 en Arkansas, en Estados Unidos, cantante, compositor estadounidense. La mayoría de sus interpretaciones musicales pertenecen al género gospel y soul. Bueno, pues esta es la canción que me pedía mi amiga Susana a través de un correo electrónico al macorazonvida@gmail.com. How can you mend a broken heart? ¿Cómo puedes reparar un corazón roto? Pues es complicado, ¿verdad? Cuando se ha sufrido, salir del bache no es fácil, ¿eh? Nadie dijo que lo fuera, pero hay que poner de nuestra parte todo lo posible y pensar que a veces del punto más débil es posible sacar la mayor fortaleza. La vida es como una bicicleta. Para mantener el equilibrio tienes siempre que seguir adelante, ¿eh? Prueba a montarte en una bicicleta, ¿eh? Si no te mueves, pum, se cae para un lado o para otro. La clave de andar en bicicleta está precisamente en el avance, en el movimiento, como la vida. Y aprender de los errores, decía Groucho Marx. Aprende de los errores de otros, nunca vivirás lo suficiente para cometer todos tú mismo. Es una forma, yo creo que muy interesante de verlo, ¿no? Una lectura por aquí.

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Olvidarte, eso sí, es el peor de los pecados. 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

Pues gracias por este poema que me has enviado. No sé exactamente quién eres. Firmas como MM Mendy, así todo junto. 3 M's Endie, M Mendy. Supongo que esto pues tiene un destinatario o destinataria, y si esa es la idea, espero haber satisfecho tu deseo, amigo oyente que andas por ahí. Más canciones. Vamos a quedarnos con la bella voz de Manu Tenorio y María Toledo, que también ha estado por aquí en este programa en alguna que otra ocasión. Presentí, canción de 2016. Una hermosa balada.

0: Presentí, canción de Manu Tenorio y María Toledo. Ahí está el cantante sevillano que se dio a conocer en la primera edición de Operación Triunfo, la de Bisbal, la de Rosa, la de Bustamante, la de Chenoa, la de Nuria Fergó. Sin duda la más exitosa de todas las que ha habido. Un cantante al que, por cierto, en los últimos tiempos no le está yendo del todo bien, sobre todo en el plano de salud, en el plano físico. Parece que todo comenzó pues con un accidente doméstico y a raíz de ahí pues varias operaciones y muchos momentos de bajón, tal y como él mismo ha comentado en alguna que otra entrevista, ¿no? Por aquí le tenemos cantando con María Toledo, una cantante, bueno, pues toledana, sí, porque además María Toledo lo que hizo fue homenajear permanentemente con su nombre artístico a su lugar de nacimiento. Nació en 1986. Es cantautora, es pianista y lo suyo es sobre todo el flamenco, aunque también ha incursionado pues, en otros géneros, ¿no? Como el pop, el jazz también. Bueno, pues ambos dos, con ese maridaje tan especial que son las voces masculina y femenina unidas, dando vida a este tema, Presentí, del año, como digo, 2016.
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0: Y sin duda, algo que también marida muy bien es la imagen y el sonido, ¿no? ¿Cuántas bandas sonoras originales de cine no tendrían sentido sin las imágenes, ¿no? que nos recuerdan? Y a la vez, pues bueno, ¿cuántas películas no hubieran sido lo mismo sin la música que les acompaña, ¿no? Este es uno de los casos más emblemáticos de la historia. Mítico tema central de Love Story. Recordamos una canción de antes en la voz de su intérprete. Es un tema que han cantado muchos, pero sin duda esta es la madre de todas las versiones, ¿no? De Andy Williams. Where do I begin? Donde comenzamos, donde todo comenzó para nosotros. Canción de amor de Love Story. Ya sabes que alma, corazón y vida te pone el sonido. Tu imaginación hace el resto.

inolvidable banda sonora de la película Love Story, historia de amor con Andy Williams. Un tema que recuerdo haber escuchado también en Alma, Corazón y Vida hace algún tiempo, pero que, bueno, pues le apetecía volver a escuchar a Marga, que, bueno, es bastante activa de un tiempo a esta parte, con sugerencias musicales, con lecturas y con muchas cosas más, ¿no? Su presencia ahí es importante para nosotros y, como no, se lo agradecemos, ¿no? Love Story, bueno, pues película de 1970, película romántica, que también ha tenido pues sus versiones en musical, en teatro, escrita inicialmente por Eric Segal y basada en su propio bestseller. La película la dirigió Arthur Hiller, y ha sido considerada una de las películas más románticas de todos los tiempos, ¿no? Inolvidables Ally McGraw y Ryan O'Neill, que fueron la pareja protagonista de esta gran película. Que habla del amor, el amor de juventud, como un motor fundamental en la vida. El corazón no muere cuando deja de latir, se decía en esa película. El corazón muere cuando los latidos dejan de tener sentido. Es una bonita pregunta, ¿no? ¿Por qué, no? ¿Por qué pasa eso? Bueno, pues me quedo con otra frase interesante, y es que hemos de juzgar el valor, la entidad de las personas, más que por sus respuestas, por sus preguntas. Bueno, pues la última canción de hoy también es romántica, no podía ser de otra manera, en un programa que tiene un ADN tan particular y tan poco dado a la sospecha como este, ¿no? El amor bonito de los Trío. Qué hermosa canción. Se la voy a dedicar a mi amiga y compañera Carol, porque aunque ya tenía yo ese tema por aquí, bueno, pues me lo recordó a través de un mail, por si acaso no te ha llegado todavía, ¿eh? Acaba de salir y efectivamente, pues es una canción ideal para este programa. Encaja como anillo al dedo y va a ser la última de hoy. Los Trío y su amor bonito.

0: 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Qué hermosa canción. 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

0: componen una perfecta mezcla de fondo y forma, ¿no? Los Trío, El Amor Bonito, un single de 2019. Un grupo musical que se formó a finales de los años 90 y que sorprendió porque, siendo ya muy jovencitos, comenzaban a grabar éxitos de Los Panchos con una gran calidad, ¿no? Ellos han comentado muchas veces que su particular deseo y su principal leitmotiv y motor, musicalmente hablando, es revivir los grandes boleros y la música romántica de toda la vida.
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0: Pues con este tema me despido, no sin antes agradecerte muy sinceramente tu presencia y tu compañía. Recibe mi beso más dulce y sincero, mi abrazo más cálido y estrecho. Y te recuerdo que en muy poquito estaré por aquí contigo de vuelta, con más alma, más corazón, más vida, más música, más palabras, más sensaciones a través de la radio. almacorazonvida@gmail.com y 651-19-18-31. 651-19-18-31. Cuídate mucho y, por favor, hazme un favor. Sé todo lo feliz que puedas.

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Corazón Partido es una canción escrita e interpretada por el cantautor español Alejandro Sanz, siendo el segundo sencillo promocional de su álbum Más, de 1997, producido por el propio Alejandro Sanz junto a Emmanuel Rufinengo y Miguel Ángel Arenas. Fue estrenada durante el último cuarto del año de 1997.

Thank You es una canción escrita e interpretada por la cantautora inglesa Dido. La canción hizo su primera aparición en 1998.

En 1992, Whitney Houston nos regaló una interpretación de las canciones más hermosas y exitosas de todos los tiempos, pero hay una que destaca sobre todas, I Will Always Love You.

Recordamos a la cantante mexicana Lucero en 1993 con este tema, Si no podemos amarnos.

retrocedemos hasta 1991 para escuchar este tema de Simply Red, For Your Babies. Está extraído de su álbum de ese mismo año llamado Stars.

0: Esta vez estamos en Brasil con el artista Jota Quest. Nos vamos hasta el año 2003 para escuchar este tema, Amor Maior.
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I Say a Little Prayer es una canción escrita por Burt Bacharach y Hal David para Dionne Warwick, que originalmente alcanzó el puesto número 4 de la lista de sencillos del Billboard Hot 100 de Estados Unidos en diciembre de 1967. Al año siguiente fue un éxito entre los 10 primeros para Aretha Franklin.

Pues continuamos recordándote la música de los 50. Esta vez nos vamos hasta 1955 con Betty Carter para escuchar el tema Let's Fall in Love.

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3: Pues mucha pasión en las canciones, muchas historias de amor, muchas ganas de sentir, temas de todo tipo. Te pueden dar alegría, buenos recuerdos o te pueden entristecer. Historia triste, la del marido de la peluquera.

querida amiga, cualquier cosa que me quieras decir, aquí me tienes. Yo te sabré escuchar. Te intentaré dar consejos, luego está en ti que lo aceptes o no lo aceptes.

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a veces hay esos corazones traicioneros que ya estuvieron enamorados una vez y que nunca ha salido ese amor de su corazón. Por lo que sea, no haya ido bien. Porque esos corazones a veces hacen daño a la gente. Hacen daño a otros amores.

Y en otros casos, son esos amores que encuentras cuando ya el corazón está ocupado y esas miradas se pierden uno con el otro, sabiendo que podría haber algo más, pero hay alguien de por medio. Entonces no es posible.

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1: Y si es necesario dejarlo en este momento y dar un paso atrás, yo lo voy a hacer.

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El sentimiento es de desesperación. Un amor que sabías que existía, que ahí estaba, y que no te corresponde. Es desesperante.

Y no es una cosa que puedas controlar. Los amores son sentimientos. Y a veces piensas, nah, no sentiré tanto, no será para tanto. Y luego tu corazón dice, aquí hay demasiado amor.

La verdad es que quiero cerrar hoy diciendo tu nombre al aire. Nombre como hay muchos. Pero solamente tú eres única. Así que con tu nombre me voy. Hasta el próximo programa.

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1: Aquí estamos con canciones románticas, canciones que en algún momento nos ha llegado al alma, que en algún momento forma parte de nosotros, como esta canción de Alex Ubago. Me gusta estar contigo, aunque en este caso es así, aunque no te pueda ver.

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1: Así es.
0: 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Ciertamente, por estar ahí cada día, te mereces el regalo más grande.

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1: Exactamente, la música hecha pasión. Y grandes canciones, apasionadas canciones, las que pasan por aquí cada día. Siempre tienen algo que contar.

auténtica ternura, locura, y la locura lleva a una especie de muerte de amor. O sentirte que te estás muriendo porque no estás al lado de esa persona. Porque todos los minutos y momentos que estás lejos de esa persona, lo notas.

Pues sí. Y cuando hizo las maletas, pues simplemente me quedé destrozado. 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

como único de equipaje. Es muy fácil, es poca cosa. Solamente tus labios para dar besos. Y si no vienes así, sé que entenderás que eso es un juego de amor. Alexander Pires.

Ay, los juegos de amor. Me va gustando. Va gustando, va pasando. Y es lo que tenemos. Al final, eso sí, los juegos de amor no van o no salen bien. Acabo jugando en el sitio de mi recreo, como decía Antonio Vega. Con él llegamos a los buenos consejos y volvemos en 5 minutos.

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Pues hoy comenzamos con un tema dedicado pues a estos días tan especiales. Ainsing y este Merry Christmas, Happy Holidays. Bienvenidos, bienvenidas a la calle de los sueños y feliz Navidad.

Así empezamos en nuestro tiempo tranquilito. Nuestro tiempo en la calle de los sueños con este temazo de Ainsing. Merry Christmas. Happy Holidays. Feliz este día para ti.

Qué bonito, ¿verdad? Se nos va un año, viene otro. Y nuestra aventura continúa. Say you, say me. Leonel Richie.

es una palabra rotunda, por eso se dice tres veces. No, no, no. Es la música de Thalía y Aventura.

Han hecho un remix de esta maravillosa canción de Adele y con total elegancia. Es el Hello. Con este tema ya alcanzamos el minuto 13 de nuestro recorrido en la calle de los sueños.

0: muy sutiles han sido a la hora de realizar este remix. El encargado ha sido Paul de Mixle, respetando la hermosura de la canción y llevándola a unos ritmos suavecitos e interesantes. Adele, Hello. Seguimos con más canciones, ahora con algo nacional, a cargo de Manuel Muñoz, que nos presenta una luna prisionera. Bienvenidos y bienvenidas, acabáis de incorporaros a esta nueva edición de La Calle de los Sueños, para este jueves tan especial.
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¿Sabías que callando es como se aprende a oír? ¿Que oyendo es como se aprende a hablar? ¿Y luego hablando se aprende a callar?

Luna prisionera. Qué bonito es el tema, ¿verdad? Pues vamos a cerrar esta primera parte con otro temazo de los grandes a cargo de Phil Collins y este All of My Life.

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Así que si escuchas números de WhatsApp, dedicatorias o fechas de acontecimientos, ya sabes, estamos recordando sus programas en su versión original.

Poquito a poquito nos vamos acercando a la estación final. La gente va y viene, pero hay un tren que está esperando. Un tren llamado 2016. Así que ya estamos en la cabecera de la estación. ¿A cuánta gente veo? ¿Cuántos amigos? Todos los que habéis pasado a través de este programa. ¿Cuántas sonrisas? ¿Cuántos agradecimientos? Qué bien saber estar. Esta es la música de Charlie Puth. Es el One Call Away.

Alejandro Sanz. ¿A qué no me dejas? Quizás esta música te esté viniendo muy bien para un día tan especial como el de hoy. Con todo el ajetreo que llevas encima, sobre todo tú, querida ama de casa, un poquito de tranquilidad no te viene mal.

Son mis horas más fugaces, las que te tengo en mis sueños, las que se vuelven felices al tenerte entre mis brazos. Y es entonces, solo entonces, que mis horas son segundos, convirtiendo en cicatrices las caricias de tus manos, surcos del todo inapreciables a las miradas del mundo, que solo son susceptibles a lo que tocan sus dedos, olvidando que imposibles nunca se construyeron en los grandes romances de aquellos que soñaron. Marcas del todo invisibles a quien solo mira con sus ojos, a quien solo cree en lo tangible, a quien no vive en sus sueños. Huellas tan entrañables como las tuyas, cariño, que en mis horas más fugaces vuelves siempre al lado mío.

Qué bonita la canción de Alejandro Sanz. A que no me dejas. Jesse G. Es el Flashlight.

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Palabras que se niegan a salir, que nunca la verdad temí enfrentar, mas por sus gestos los conoceréis, a quienes a los ojos no me miran ya. Ojos que callan y sufren, que entornan y ocultan, que siempre sonríen. Y hoy, por fin lloran.

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Búscame detrás de tus ojos. Es donde estoy escondida. Para que veas reflejados en ellos el sentir del alma mía. Búscame detrás de tu sonrisa. Es donde reposan mis labios, buscando todas tus caricias y el calor de tus dulces besos. Búscame también entre tus brazos, con la ternura encendida, y poder estar en tu regazo y calmar el ansia mía. Búscame en tu vida entera, detrás de tus pensamientos, los que te traen a mi vera, en las horas que nos amamos.

0: Y sigo hoy, en este día tan especial, acariciándote con estas letras preciosas que la gente nos envía a través del correo programasdefranco@yahoo.es. Muchas gracias.
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0: Yo solo las adorno con la música. Todo el mérito lo tienes tú.
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0: Andrés Suárez.
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¿Cómo puedo amarte de este modo? ¿Cómo puedes llenar así mis días? Sin haberme mirado a los ojos, sin tener tus manos entre las mías. ¿Cómo puedo sentir como siento? Tanta dulzura, tanta ternura. Si no he estado entre tus brazos, sin haber sido mías tus caricias. ¿Cómo puedes llenar todos mis sueños y ser mi felicidad toda? Si nunca has estado a mi lado, sin tenerte en mis noches y días. ¿Cómo puedo desearte tanto y pensar en ti en todas mis horas, sin haber saboreado tus besos, sin ser tuyo mi vida entera?

y nos tenemos que marchar. Hoy con mucha poesía, ¿eh? En la segunda parte. Y lo hacemos con Years and Years. Es este Ace Shot. Te deseo lo mejor de lo mejor en este día tan especial, en esta noche mágica. Que estés muy a gusto con tu gente, con tu familia, y que disfrutes de este sabor auténtico. Volvemos, cómo no, mañana. Ser felices, cuidaros mucho y amaros, pero de verdad, no con la palabra en la boca, sino con la mirada, con las caricias, con esa comprensión, con esa ayuda para los buenos y los malos momentos. Os quiero. Feliz Nochebuena.

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3: Saludos, bienvenidos a Romantic Love. Programa de música romántica, como tú sabes bien. Así que comenzamos. Y lo vamos a hacer al mando de Toda la Noche, una canción del dúo español Azúcar Moreno, publicada originalmente en el año 96 como parte de su exitoso álbum Esclava de tu piel.

Sí, una necesidad urgente de conexión emocional tras haber superado momentos difíciles en una relación.

Ruega por nosotros es una canción interpretada por el cantante británico gibraltareño Albert Hammond, incluida originalmente en su producción My Spanish Album del año 76. Es una súplica desesperada ante un altar donde el protagonista pide a Dios por el alma de su amada fallecida, buscando consuelo para su corazón, Mac.

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1: Endulzame, Sugar Me, es el sencillo debut de la cantautora británica Lindsay DePaul, lanzado en agosto del 72, que fue escrito o coescrito junto a Barry Blue.

Culpa al corazón, una bachata romántica de Prince Royce. Es una confesión de amor donde el protagonista justifica sus acciones impulsivas como llamadas de madrugada, diciendo que no es él quien actúa, sino su corazón, que tiene el control total de sus sentimientos.

Una vida maravillosa, Wonderful Life, es la canción más emblemática del artista británico Black, cuyo nombre es de Colin Bernard Combe, lanzada originalmente en 1986 y convirtiéndola en un éxito mundial tras su reedición en agosto del 87.

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2: A corazón encadenado, una de las baladas románticas más recordadas de los años 80, interpretada por la cantante estadounidense Lani Hall, a dúo con el astro español Camilo VI, y lanzada en 1984.

No puedo evitar enamorarme de ti, una de las baladas más icónicas y románticas de la historia, interpretada por el rey del rock and roll, Elvis Presley.

No amanece es una balada pop de David Bisbal, lanzado en marzo del año 2014 como el segundo sencillo de su quinto álbum de estudio, Tú y Yo. Nunca

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0: Quiéreme tal como soy, uno de los éxitos más recordados del cantautor uruguayo-mexicano Sergio Fascelli. Lanzado originalmente en 1979 como parte de su álbum

Fantasmas en mi guitarra es una canción de Billy Idol lanzada en el año 2014. Esta canción es un tributo a aquellos amigos y amores que se perdieron en el camino mientras él recorría el mundo tocando su música. Es una mirada melancólica pero agradecida hacia su propia historia. Billy Idol.

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1: Adoro, una de las colaboraciones más emotivas dentro del proyecto Duetos del maestro Armando Manzanero, grabada junto a Alejandro Sanz y lanzada oficialmente en el año 2001. La letra es una declaración de amor absoluta y devota. Utiliza la palabra adorar para elevar el sentimiento por encima del simple querer o amar, describiendo el placer de observar y estar con la persona amada. Con la música de Alejandro Sanz y Armando Manzanero, nos tenemos que despedir. Nos encontramos en el próximo programa.

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2: ¡Ay, qué programa! ¡Qué programa de a radio que tenemos hoy! ¡Tan bonito! ¡Tan bonito! Hoy va de boleros románticos, por eso hemos comenzado escuchando a los Indios Tabajaras. Siempre en mi corazón. Vamos a escuchar preciosidades de canciones y este, os advierto, solo es el primer programa que vamos a hacer de boleros románticos. Que lo podríamos hacer de otras cosas, de coplas románticas, quizá, de tangos románticos. Mira, igual me lo apunto.

Ay, el amor, el love. ¿Qué cosas tiene? Una cosa buena que tiene el amor es que nos sirve para que salgan canciones como esta.

Advierto que traigo algunos boleros conocidísimos y otros que quizá no lo son tanto. Porque tampoco quiero poner pues los más conocidos y los más oídos. Este que tenemos a continuación nos lo canta Julio Jaramillo y se titula Nuestro Juramento.

Y vamos con Amor de Cobre, una canción de José González Giralt que grabó la Sonora Matancera en el 52 con Leo Marini para estrenarlo, pero que yo os traigo aquí interpretado por Ñico Membiela. La voz del negro Membiela le da un tonito especial, Amor de Cobre.

Otra canción que también estrenó la Sonora Matancera en el 70, un tema de Arnaldo Nally que se titula Señora Bonita y que nos interpreta Kevin Canta este hombre. El Puma, Señora Bonita. José Luis Rodríguez.

Esto hoy sí que vale la pena escuchar el túnel del tiempo, ¿verdad? Nos vamos con otro gran bolero, Angustia. Esta, ahora mira, sí que os traigo la versión originalísima. Es un bolero escrito por Orlando Brito y grabado por la Sonora Matancera en 1951 en la voz del cantante cubano Bienvenido Granda. El bigote que canta le llamaban Angustia. Esta es la grabación.

romántico, melódico, con una canción, una música preciosa. Es este bolero que nos interpreta Fellow Bor y que se titula Imágenes. Qué bien dice este poema.

De Tapachula era Amparo Montes, que se hizo famosa interpretando sobre todo las canciones de Agustín Lara. Ahora os la traigo cantando, medio diciendo este Pensando en ti.

Y otro original tremendo, increíble, maravilloso es el mismísimo Chico Novarro cantando una composición suya, un clásico del género, Algo Contigo. Hace falta.

Y ahora nos vamos al estado asociado de Puerto Rico para traer a este bol a Puerto Rico de Mi Loca Fantasía. Estreno aquí en el Túnel del Tiempo.

Dicen de Leo Marini que tenía la voz perfecta para cantar el bolero más romántico. Por eso lo he elegido para traeros esta canción que se titula Hasta mañana, mi amor.

Sin ser uno de los más grandes y más conocidos, Luis Téllez ha resultado al cabo del tiempo ser un bolerista fundamental. Nos canta Si me pudieras querer. Y además un hombre que honra lo clásico. Un continuador de la esencia del bolero.

Ay, pero yo sí tengo especial cariño por alguien. ¿Por quién va a ser? Por nuestro Antonio Machín, que nos canta Cuando me besas.

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1: Cuando digo nuestro, Antonio Machín, ya me entendéis. Es nuestro bolerista español. Celia González tenemos a continuación cantándonos este bolero asombroso que se llama Asombroso.

0: Y ahora un chileno nacido en Iquique, que se llamó Antonio Prieto, que tenía una voz privilegiada y que nos canta Regálame esta noche. Es una canción que habitualmente parece que sea dedicada para las mujeres, y he cogido esta versión de Antonio Prieto precisamente porque le da un aire distinto.
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La perfección hecha bolero es este delirio de Olga Guillot. Fijaos bien qué manera de cantar que tiene esta mujer, una canción tan difícil como la que viene a continuación. Es Omar Portuondo, el hombre que yo amé.

Sin duda alguna, el mejor bolerista español es Mancho, pero me he traído a otra persona española que también canta muy bien el bolero. Mancho, lo encontramos otro día y es un hombre que pone más a menudo. Me he traído a Luz Casal, que de vez en cuando saca un disco de boleros. ¿Qué quieres tú de mí?

¿Qué sería del bolero sin los boricuas? ¿Qué sería del bolero sin gente como Benito de Jesús? Del que os traigo aquí nuestro siguiente bolero, que lo canta José Feliciano, La Copa Rota.

Por cierto, de Benito de Jesús es también nuestro juramento, el bolero con que hemos comenzado, que lo cantaba Julio Jaramillo. Podríamos hacer un programa de boleros románticos sin traer a Armando Manzanero, no, claro que no. Por eso os pongo Te extraño.

Qué mala voz tiene Armando Manzanero y qué bien canta. Le pasa como a Serrat. Y acabamos con esta locura de amor que nos trae Lorenzo González. Acabamos por hoy. Otro día haré otro programa así de boleros, hombre, que me ha gustado mucho, qué bien me lo he pasado. Tú también, pues mañana tenemos más. Mañana tenemos más, pero no boleros. Mañana tenemos un programa dedicado a nuestros maravillosos y mundialmente famosos mixes, rebujitos, canciones cantadas a medias. No te lo pierdas. Aquí en eltuneldeltiempo.eu y también en Radio Tulari Ratia 107.7 de la FM de Bilbao. Nos oímos mañana.

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0: Saludos cordiales, queridas y queridos amigos. Hoy abrimos el baúl de los recuerdos para dejarnos llevar por canciones que no pasan de moda, porque hablan el idioma eterno del corazón. Boleros que nacieron para acompañar amores imposibles, promesas al oído, despedidas silenciosas y noches largas donde la música era refugio. Esto es música en español. Un viaje por voces inolvidables y melodías que siguen latiendo en la memoria. Acomódense, bajen la luz y déjense llevar.
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0: Los Panchos, contigo. Abrimos con la elegancia vocal de Los Panchos y una declaración sencilla y profunda. Estar con la persona amada, sin condiciones, sin adornos.
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Toña la Negra, cada noche un amor. La voz inconfundible de Toña la Negra nos envuelve en una historia de pasiones fugaces y noches que dejan huella.

José Mojica, Pálida Azucena. Un bolero cargado de lirismo donde la voz de José Mojica convierte la nostalgia en poesía cantada.

Daniel Santos, Virgen de Medianoche. El inquieto Anacobero nos regala un bolero intenso, nocturno, lleno de misterio y sentimiento.

Lucho Gatica, amor mío, la voz aterciopelada de Lucho nos habla de un amor íntimo, dicho casi en susurros.

Olga Guillot, Boy, pasión, carácter y entrega absoluta. En una de las interpretaciones más intensas de la gran Olga Guillot.

María Luisa Landín, sé muy bien que vendrás. Esperanza y certeza en este bolero donde el amor siempre encuentra el camino de regreso.

Los tres diamantes, buenas noches, mi amor. Un clásico para cerrar el día, suave y romántico, como una despedida al oído antes de dormir.

Lupita D'Alessio, cuando ya no me quieras. El bolero entra en terreno de confesión y valentía emocional con la fuerza interpretativa de Lupita.

Los Tecolines. Conozco a los dos. Un triángulo amoroso cantado con armonías vocales que duelen, pero enamoran.

Olimpo Cárdenas, sombras, un himno del bolero, amor que se vuelve recuerdo, sombras que nunca se van del todo.

Fernando Fernández, viajera, melancolía y distancia en una voz que sabe contar historias de despedidas.

Pedro Infante, mujer, el ídolo eterno, interpreta un bolero lleno de admiración y ternura hacia la figura amada.

Bienvenido, Granda, soñar. El bolerista de Cuba nos invita a soñar despiertos con un amor ideal, casi inalcanzable.

los tres ases estoy perdido. Cuando el amor descoloca y no hay rumbo claro, el bolero encuentra las palabras justas.

Hermanos Martínez Gil, 100 años. Una promesa de amor eterno incluso después del adiós. Puro sentimiento clásico.

los tres reyes, perdóname mi vida. El bolero ranchero se hace presente con súplica, arrepentimiento y pasión.

Celia Cruz, tu voz. Antes de la salsa, Celia Cruz también supo cantarle al amor con delicadeza y emoción.

Chabela Vargas, Mi Segundo Amor. Cerramos el recorrido musical con Chabela, cruda, honesta y profundamente humana.

Así llegamos al final de este viaje por aquellos boleros de amor, canciones que siguen vivas porque siguen contando nuestras propias historias. Gracias por acompañarnos, por escuchar con el corazón y por mantener viva la memoria musical que nos une. Hasta muy pronto, amigos, y que el bolero nunca deje de sonar.

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2: La popularidad de Antonio Machín se extendió por toda Europa, presentando su célebre Lamento Esclavo de Grenet. Todo ello le permitió afrontar con garantías empresas artísticas de mayor envergadura, como la formación de la Orquesta Habana, con la que realizaría numerosas giras por el viejo continente. A finales de los 40 y convertido ya en referencia del musical y el teatro de variedades, el cantante incorporó a su repertorio otra de sus piezas más universales, Dos Gardenias, de Isolina Carrillo. A aquella época pertenecen sus espectáculos Ébano y Marfil, Cancionero Cubano, Caras Conocidas o Cuba y España. Nosotros nos quedamos con Toda una Vida, de Antonio Machín.

Pedro Bonet Mir, conocido profesionalmente como Bonet de San Pedro, en Baleares Bonet de San Pera, fue un cantante, compositor, autor y arreglista de música español. Fue el tercero de los tres hijos de Damián Bonet y Margarita Mir, familia originaria del pueblo mallorquín de Santañí. Bonet de San Pedro y los Siete de Palma fue realmente fundada por Pedro Bonet Mir, Josita Tenor, la única mujer del grupo, Miquel Rosselló y Jaime Vilas, que a la vez fue el cuarteto vocal. Años más tarde se incorporaron los cuatro restantes y la primera formación de los Siete de Palma quedó pues ya constituida. Este grupo debutó como tal el día 3 de octubre de 1942 en el Salón Rigat de Barcelona, cosechando un aclamadísimo éxito. Te quedas escuchando Bajo el cielo de Palma.

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Nos marchamos hasta los años 40, nos vamos a quedar con Miltiño y escuchamos su tema Amor de Pobre.

son El Güero, Chucho Navarro y Hernando Avilés. Nueva York, 1944, en el Teatro Hispano estrenaban Alma, Corazón y Vida. Ellos son Los Panchos.

Un clásico de la música mexicana es sin duda Cielito Lindo. De esta canción existen tantas versiones que resulta más difícil escoger la buena de verdad. Desde aquí, pues queremos pensar que es esta, de Mariachi Vargas en de Tecalitlán. Pero para gustos, los colores.

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Pues continuamos con nuestro repaso a lo mejor del bolero de todos los tiempos, y si además tienes un grupo, eres artista y cantas bolero, pues si quieres que te promocionemos, ya lo sabes, un correo con tu biografía y algunos de tus temas en mp3 a info@radiobolero.es o a radiobolerofm@gmail.com. Continuamos con más bolero, esta vez de la mano de Bolero Jazz Group, con el tema Espera.

Pues continuamos y lo hacemos con el mexicano Javier Solís, un tema que extraemos de su álbum Javier en Nueva York, y el tema se llama Solamente una vez.

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2: Un tema de 1984 de José José y que esta vez lo escuchamos en una versión de 2013 junto a Gianmarco.
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Uno de los grandes éxitos de Luis Miguel en 1991. El tema inolvidable, incluido en su álbum Romance.

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Y hasta aquí nuestra programación de hoy. Os deseamos un feliz descanso. Volvemos mañana. 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